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0: ¿verdad? Hola, ¿qué tal, amable familia de la provincia del Oro, la provincia de Loja, la provincia de Guayas, la provincia de la Suay? Arriba, familia bonita, familia trabajadora, familia echada pa'lante, familia berraca. 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Déjenme decirles, empezar este día diciéndoles salud con un sorbito de café. ¡Ay, puta! ¡Qué rico, carajo! Dice un amigo en Tulcán. Hola, ¿cómo es posible que hay gente que no se puede tomar ni un sorbito de café? Porque inmediatamente el buche se les tiembla, el estómago se les hincha, se les pone duro como una piedra. Y esa sensación de amargosidad, me decía una señora, creo que fue por allá en Manta. Sí, sí, fue en Manta. Me decía Yerberito, todos los días me levanto, trago el primer bocarado de saliva y ¡ay, terrible! Es una amargosidad, pero tremenda. Se llama bilis, se llama exceso de azúcar en la sangre, se llama ácido úrico, contaminación, envenenamiento. Hay que desintoxicar el organismo. ¿Sabe usted por qué anda con sueño todo el día? ¿Por qué no tiene energía? ¿Por qué carece de vitalidad? ¿Por qué está estreñido? ¿Por qué está estreñida? Porque está envenenada, porque está envenenado. 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Yerberito, que ando con la camareta todo el día, ya no solamente me suena el estómago, sino que ahora también le meto la yapa. ¿Cómo? Sí, le meto la yapita con una camareta tremenda todo el día. Vea, esos son exceso de gases. Usted tiene el estómago templado. Usted tiene el buche que se le va a reventar. Oiga, ese botón, ¡ay! Pero como Terminator, ya a punto de reventarse. Parece Schwarzenegger, ese botón con músculo de tanta fuerza que hace para contener la barriga. Hay que empezar a limpiar. Hay que sacar del colon tanta materia fecal. Hay que bajar ese porcentaje de grasa visceral. Yo sé lo que le digo. Hola, hay momentos que uno va por la calle y va caminando, ¿no? Va cansote, uno va caminando por el parque y tal, aquí en Machala, cuando uno ve, ¡ay, esa espaldita pequeñita! ¡Esas piernitas delgaditas, flaquitas! ¡Los bracitos, uy, menuditos! ¡Pero se voltea! ¡Uy, horrendo barrigo! ¡Metro! ¡Pura enfermedad! Esas barrigas puntiagudas, templadas, duras, pura enfermedad. 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Por eso cada copa que se toma antes de cada comida baja los niveles de azúcar en la sangre. Yerberito, ¿por qué la ardentía en la boca del estómago? Me decía un garruchero en Santa Rosa. Porque esa sensación como de candela viva. Tengo úlcera, tengo gastritis y también tiene la bacteria del Helicobacter pylori. Por eso la ardentía en la boca del estómago. Mire, cicatrice esa úlcera. Yo no quiero verlo. Que usted venga a determinar la jornada de trabajo, que usted se haya matado y sacado la madre 20, 30 años para que termine con cáncer al estómago por esa úlcera, por esa gastritis. 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Como dice mi abuela, soldado avisado, no muere en guerra, papito. 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Oiga, me preguntan en la eterna centinela. Yerberito, Lo escucho en Guaquillas. Gracias, Guaquillas, por escucharme. ¿En dónde, Yerberito? En Guaquillas. 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Yerberito, en la madrugada tengo una sensación de hielo que carcome cada una de mis articulaciones, de mis coyunturas. Viera cómo tengo las rodillas inflamadas y cómo tiene la rabadilla. La rabadilla la tengo jodida también. La tengo con un dolor tremendo. Me agacho en cualquier trabajo de la finca. Uy, Yerberito, es un dolor en la cintura tremendo. Y mire los deditos de las manos torcidos cada vez más. 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Recuerden ustedes que el Arflex está elaborado con la corteza de chuchuguazo, nutrientes, vitaminas, aminoácidos, lo que necesitan sus articulaciones. ¿No ve que a usted ya le cayó la cejuela? Uy, Yerberito, la cejuela. Esa enfermedad no la había escuchado, la cejuela. Sí, cejuela juventud. Usted ya no tiene 20, no tiene 30, usted ya tiene 60, 70 y péguele. Le empiezan a sonar todos los huesos, por eso el traqueteo se llama rigidez articular. 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Vamos a escuchar, los invito a que presten atención, abran su entendimiento, su inteligencia, su capacidad para escuchar. Adelante, testimonio.
1: ¿Está todo tomando los productos, me decía, no?
2: Sí.
1: ¿Y está sentido bien?
2: Claro. ¿Por? Sí.
1: Mencionaba que tenía dolor en las rodillas.
2: Ajá. Aquí, esta parte de aquí es que todavía no me calma.
1: La rabadilla. De
2: aquí.
1: La rabadilla.
2: Dice el hierbrito, la rabadilla.
1: La rabadilla, ¿eh?
2: Sí, aquí es que no me calma este dolor todavía. Pero ya las rodillas ya me han calmado.
1: Me han calmado. Con el Arflex.
2: Ajá.
1: Ay, qué bien, me alegro que se esté mejorando, ¿ah?
0: A un buen entendedor, pocas palabras. 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Me preguntan, Yerberito, lo escuchamos en toda la patria, en diferentes radios. Gracias por escucharme. Me pregunta la audiencia masculina, Yerberito, últimamente aquí de varón a varón estoy falloso, no levanto bonito, estoy blandengue y mi mujer ya no la soporto porque ya me puso hasta moco de pavo. ¿Cómo? Sí, moco de pavo. Oiga, que no le digan, llegó el pavo, llegó el pavo. Llegó el pavo. 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Eso debe ser terrible lo que me cuentan los varones. Yerberito, termino el acto sexual, no duró mucho, menos de un minuto, porque eyaculo precozmente y siento esa mirada acusadora de la hembra atrás. Uy, Dios mío, y cuando volteo, me tiene esos ojos como sapo en tomatera, como diciéndome, uy, desgraciado, otra vez me dejaste como sin nada. Oiga, terrible, terrible. terrible, terrible lo que puede sentir un varón cuando no cumple con su compañera en la intimidad. 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

0: 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La hora. La hora. La hora.
1: 7:00.
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2: La hora. La hora. La hora.
3: 8 horas. 1 minuto.
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5: Muy buenos días a todas las personas que nos acompañan. Reciba un cordial saludo y la bienvenida a este espacio denominado La Alcaldía Informa. Un espacio destinado de información institucional a la ciudadanía y explicar de manera clara y directa los servicios y acciones que se desarrollan desde las diferentes áreas del gobierno autónomo descentralizado municipal del Cantón Machala. Hoy hemos preparado un informe dedicado exclusivamente al área de desarrollo social, porque hablar de desarrollo social significa hablar de atención a las personas, de servicios dirigidos a niños, niñas, adolescentes, personas con discapacidad, adultos mayores, familiares y otros grupos que requieren atención prioritaria. Creemos que en esta conversación tenga un carácter fundamentalmente informativo. Para ello nos acompaña el director de Desarrollo Social, el abogado Franklin Guasa, a quien damos la bienvenida a este espacio. Abogado Franklin Guasa, gracias por acompañarnos. Buenos días con usted. Doctor.
6: Muy buenos días, José, muy buenos días a toda la ciudadanía y a los radioescuchas que nos oyen a través de esta importante empresa radial que tiene la provincia.
5: Ya. Y para comenzar esta conversación, quisiéramos plantearle una pregunta general que nos permita ubicar a la ciudadanía. ¿Qué es actualmente la Dirección de Desarrollo Social y cuál es su responsabilidad frente a las necesidades sociales de la población del Cantón Machala?
6: Muchas gracias por la pregunta. Desarrollo Social es la dirección constituida bajo el organigrama estructural de la Alcaldía de Machala, encargada a atender a toda la población en condiciones de vulnerabilidad. Podemos encontrar ahí a las personas con discapacidad, adultos mayores, grupos prioritarios, jóvenes, mujeres, familia, bajo una articulación institucional a través de las diferentes instancias internas. Desarrollo Social se va desarrollando y esta responsabilidad consiste en coordinar programas sociales en beneficio y en atención, en este caso de grupos prioritarios, con la finalidad primero de generar procesos de inclusión, cumplimiento de derechos bajo el marco de una política pública que permita garantizar la atención, y para eso se requiere coordinación, se requiere generar acciones de participación, acciones de prevención, acciones de articulación institucional, a fin de que la ciudadanía o las personas que están inmersos dentro de estos espacios de necesidades o de vulnerabilidades puedan encontrar una respuesta en los diferentes servicios que la alcaldía brinda a las personas a través de la Dirección de Desarrollo Social. Es así que ahí tenemos algunas subdirecciones encargadas específicamente de atender esta área, como es la acción o la subdirección de grupos prioritarios, donde están básicamente los proyectos sociales que tenemos en convenio con otros ministerios, con otras instituciones, en las cuales atendemos el tema de trabajo infantil, discapacidades, centros de desarrollo infantil, adultos mayores. Pero también, por otro lado, tenemos la subdirección de acción social y productividad, orientada a generar procesos de capacitación y formación a la ciudadanía, a las mujeres artesanas, a desarrollar procesos de emprendimiento, ferias, casas abiertas, a fin de que puedan mostrar sus productos a través de los diferentes procesos de capacitación que reciben. Tenemos la otra subdirección, que es familia, género y juventud, básicamente orientada a atender a las familias en sus diferentes modalidades a través de una atención integral en el sector, en el barrio donde se identifican necesidades, y asimismo a los jóvenes y temas de género, que básicamente son temas necesarios que tienen que ser atendidos. Y también tenemos todo lo que es cultura, deporte, recreación, a fin de garantizar la atención desde esta dirección de una manera integral, a fin de cumplir los derechos que demanda la ciudadanía, que demandan la atención de estas personas en situaciones de vulnerabilidad, y a veces no necesariamente a esas personas, sino cualquier persona que pueda presentar alguna necesidad, y es necesario articular esta institución. Y en función de eso también se desarrollan programas muy concretos, como podemos establecer en este caso dentro de la planificación institucional que año a año el gobierno autónomo descentralizado municipal del Cantón Machala realiza. Podemos establecer el programa Rompiendo Barreras, básicamente, que está orientado a establecer mecanismos y ayudas técnicas a las personas en situaciones de discapacidad. Otro de los proyectos también importantes es Sonrisas del Alma, orientados a trabajar básicamente con los adultos mayores para brindarles una atención integral, para brindarles alimentación a través de la atención diaria. Tenemos el proyecto Casita de Mis Sueños, donde atendemos a niños en situación de abandono, que son en este caso transferidos a través de las diferentes unidades judiciales y administrativas, como es la Junta Cantonal de Protección de Derechos. Tenemos los centros de desarrollo infantil, que tenemos 8 en convenio y 4 que los ejecutamos de manera directa, y están ubicados en diferentes puntos de la ciudad donde se generan mayores necesidades para atender a la población de niños de 0 a 3 años. Otra de las modalidades o proyectos también es el proyecto de erradicación de trabajo infantil, que se ejecuta en convenio con el Ministerio de Trabajo y Desarrollo Humano, ahora antes MIES, orientado en este caso a atender a niños, niñas y adolescentes en situaciones de trabajo infantil, a fin de erradicar esos procesos que en todo caso violan derechos y necesitan articularse de manera normal y de manera positiva o de manera integral al seno de su familia y al seno de sus actividades. Entonces, no solamente es decir, a ver, que el niño deje de trabajar, sino más bien encontrar una respuesta para la familia a fin de que pueda básicamente ese niño ejercer su derecho a la educación, a una recreación, a una familia, básicamente, pero en todo caso, pues hay que ir generando acciones conjuntas con diferentes organismos para cumplir con ese objetivo o con esa finalidad, digamos así. Otro de los programas también es el proyecto Generación Brillante, básicamente orientado a trabajar con jóvenes, con adolescentes, en función de generar espacios o procesos de participación, sensibilización de los jóvenes, porque en todo caso, pues, los jóvenes son el motor de desarrollo de una ciudad, y los jóvenes no son mañana, sino son ahora. Tenemos Juntos por la Vida también, otros programas que se vienen desarrollando de manera muy normal en lo que es el funcionamiento de esta nueva administración, ahora liderada por nuestra alcaldesa, la abogada Jenny Machuca. En todo caso, pues cada uno de los programas tiene una población objetivo, tiene un número determinado para atender a esta población, tiene una metodología. Los proyectos y programas que están en convenio tienen necesariamente que regirse una norma técnica establecida por el Ministerio de Trabajo y Derechos Humanos ahora, y básicamente así va permitiendo generar procesos de atención, ahora con el aporte tanto institucional del GAD municipal de Machala, también con el aporte institucional que hacen los diferentes ministerios para atender estas modalidades. En todo caso, pues, para resumir, tenemos programas orientados a trabajar con niños, programas y proyectos orientados a trabajar con adolescentes, con personas adultas mayores, con personas con discapacidad, con procesos de participación con jóvenes. Básicamente esos son los programas que la Dirección de Desarrollo Social, a través de sus 4 subdirecciones, viene desarrollando, y ese es el proceso que generamos anualmente, y eso está dentro del marco de la planificación institucional a fin de poder garantizar la atención y cumplir con políticas públicas que están establecidas por el Estado para estos grupos de atención prioritaria principalmente.
5: Dice por aquí que en ese sentido uno de los aspectos importantes es la identificación de las personas que requieren atención, pero no se trata de simplemente de llegar a un sector y realizar una actividad. Primero debe existir una planificación, establecer cuál es la población, el objetivo. Debe identificarse qué tipo de servicios ahí se requieren para que explique un poquito más ampliado esto.
6: Bueno, básicamente cuando nuestros técnicos, nuestros facilitadores, promotores identifican una necesidad o identifican una problemática, básicamente esa problemática ya luego se convierte en una necesidad, y esa necesidad ya dentro de la planificación institucional se convierte en un proyecto a la cual que hay que asignarle recursos. Básicamente hay que planificar, hay que establecer un plan operativo anual. ¿Qué componentes van a considerarse en ese proyecto para atender en este caso la necesidad que está establecida, por ejemplo, de los adultos mayores o las personas con discapacidad? En este caso específico puedo citar, muchas de las personas con discapacidad requieren ayudas técnicas, ¿no es cierto? Y a veces desde el Estado central a veces no es posible contar con ese tipo de proceso. Entonces se planifica, se generan actividades y se asignan recursos dentro de la planificación institucional a fin de establecer en este caso una demanda. Entonces no es únicamente que el proyecto se desarrolla de manera desarticulada, sino más bien requiere todo un proceso de planificación interna, un proceso de articulación interinstitucional, tanto al interno como al externo, a fin este caso de garantizar de manera integral el cumplimiento o el objetivo que está orientado, está determinado para esta población objetivo. Entonces, dentro del marco y dentro del desarrollo de esa modalidad

0: procesos de atención, destinar recursos. Ahora, hay un elemento muy importante aquí sí que es necesario precisar, ese es el fortalecimiento de la voluntad política que tiene la autoridad o que tiene el Consejo Municipal para poder asignar recursos a estos grupos de atención prioritaria. En todo caso, pues la Dirección de Desarrollo Social del GAD Machala tiene una asignación presupuestaria bastante grande, claro. No nos permiten tampoco llegar a todos los sectores, pero en todo caso, en términos de porcentaje, podríamos decir que la inversión es bastante buena y básicamente es producto de una voluntad política que tienen las autoridades que dirigen el GAD, el Consejo Municipal también, para poder asignar esos recursos a fin de que llegue la atención a las personas y a la ciudadanía que están inmersos en estas problemáticas, como ya habíamos dicho, grupos prioritarios, personas con discapacidad, adultos mayores, jóvenes, niños en situación de trabajo infantil, ese tipo de situaciones. Pero en todo caso, pues eso nos permite articular, generar acciones de atención, de prevención, de exigibilidad de derechos, a fin de garantizar efectivamente y que esos servicios sí, siempre tratamos de que sean de calidad, de que sean de óptimo beneficio, a fin de que la ciudadanía se sienta efectivamente satisfecha por la atención que le brinda la Dirección de Desarrollo Social a través de sus proyectos o de sus diferentes modalidades de atención en cada uno de los sectores donde intervenimos.
1: ¿Cómo es la atención a los adultos mayores?
0: Es una atención básicamente a través del proyecto Sonrisas del Alma. Los facilitadores identifican en los sectores, en las comunidades, identifican la atención a personas, adultos mayores. Hay algunos que viven solos, hay algunos que están con su familia, pero en todo caso el atenderlos significa brindarles un espacio donde primero ellos en este caso puedan socializarse con los demás adultos mayores. A veces pensamos que porque ya es un adulto mayor ya solamente tiene que estar en la casa, tiene que estar encerrado. La idea es brindarle también un espacio de socialización, de oxigenación, para que su proceso de formación cognitiva también no vaya en desmejora, sino más bien se mantengan, a fin de que un adulto mayor pueda aún saber qué día estamos, qué fecha estamos, en qué país vive, cuál es su presidente, cuál es su alcalde, y complementamos la atención en este caso con alimentación diaria y con procesos de participación, recreación y integración, a fin de que los adultos mayores todavía se sientan en este caso vivos, se sientan importantes, se sientan útiles para esta sociedad. Hay muchos casos, en este caso muchas situaciones de adultos mayores en situaciones de abandono y cosas, situaciones críticas. Entonces llegan nuestros promotores a las comunidades a identificar, o a veces también la comunidad, los dirigentes barriales refieren también a adultos mayores que necesitan atención, y nosotros estamos prestos para atenderlos a través de nuestra modalidad. Hacemos la identificación, hacemos el diagnóstico, llenamos las fichas iniciales y luego sí generamos un proceso de atención que puede ser individual, eso sería ya en casa mediante la visita diaria y todo eso, o también puede ser en espacios de participación donde los adultos mayores vienen, se reúnen con otros o con otras personas también de la misma edad y generan procesos de sensibilización, y para eso utilizamos los recursos comunitarios que hay en nuestras comunidades, la casa comunal, la cancha, los espacios públicos, a fin de que esta población de esta edad pueda ser atendida de manera eficiente y básicamente cumpliendo derechos como establece la ley.
1: Estos son los proyectos rompiendo barreras, ¿no? Y sobre todo para las personas adultos mayores y personas con discapacidades. Uh-huh. Y sobre programas como Generación Brillante, que ahora ya se necesita y vuelta ya con las personas adolescentes.
0: Bueno, Generación Brillante ha sido concebido como un programa, con un proyecto en este caso para trabajar básicamente con esta población, tratando de fortalecer el contenido familiar, el contenido comunitario también, y los procesos de sensibilización y participación que tienen que tener este grupo de la población a través de charlas de motivación, principalmente los adolescentes en esa edad es bastante complicada, pero en todo caso es una edad brillante también, donde el adolescente está, como dice, queriéndose comer el mundo, y a veces en su familia no encuentra la respuesta efectiva para poder desarrollar en este caso sus necesidades y todo eso. Entonces el proyecto trata de brindarle una atención más efectiva.

0: iba a generar procesos de participación, que ellos también se integren de manera cotidiana al quehacer institucional y al quehacer comunitario también de su entorno, de su barrio, de su ciudad, de su país, que generen también participación en actividades de carácter político, digamos así, de carácter social, económico, a fin de que podamos generar muchas acciones para que estos chicos no vayan, por ejemplo, al tema de las drogas, no vayan a o no sean presa fácil de la captación de los grupos de delincuencia organizada, o lo que hablaríamos en este caso, acciones de prevención, a fin de que los adolescentes puedan desarrollar su edad, su proceso de crecimiento de manera normal y no sea distorsionada por algún otro medio externo, que a veces sí pasa, que a veces ocurre.
1: Quiero aprovechar estos minutos para recordar a quienes se están incorporando a la transmisión que estamos en la Alcaldía Informa, un espacio dedicado a conocer directamente cómo funcionan los servicios municipales. En esta ocasión estamos hablando exclusivamente de desarrollo social y algo que considero importante recalcar para nuestra audiencia. Este informe no está planteado como un balance político, sino como una explicación del funcionamiento de los servicios sociales desde el municipio de Machala. Estamos hablando de programas que tienen objetivos específicos, población determinados y procesos de atención. También es importante que la ciudadanía conozca que los servicios sociales no necesariamente significan una obra física. Una obra social también puede ser un proceso de acompañamiento, una atención especializada, un programa de inclusión, una actividad preventiva, un servicio para adultos mayores, una atención infantil o un mecanismo de apoyo familiar. Por eso vamos a continuar revisando en el siguiente bloque cuáles son los principales grupos atendidos y cómo se están desarrollando estos programas en territorio. Esto es La Alcaldía Informa.
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1: Bueno, continuamos nosotros. En el primer bloque conocimos de manera general cuál es el ámbito de trabajo de desarrollo social. Ahora queremos entrar en un tema mucho más concreto, las personas que reciben estos servicios. ¿Por qué detrás de cada programa hay una población objetivo? Hay niños, adolescentes, adultos mayores, personas con discapacidad, cuidadores, familiares que necesitan orientación y acompañamiento. Y hay comunidades que requieren procesos de intervención social. Por eso, el doctor Franklin Huasha, quiero plantearle una pregunta muy concreta. ¿Cómo se está desarrollando la atención a los grupos prioritarios y cuáles son los principales mecanismos que utiliza desarrollo social para llegar a estas personas y dar continuidad a los procesos de atención?
0: Gracias, José. Primero esta pregunta es muy importante para la ciudadanía, que la ciudadanía sepa que los programas de atención prioritaria, los proyectos en este caso se vienen ejecutando de manera normal. Este proceso de coyuntura, de cambio institucional que hemos tenido de autoridades, no ha significado que estos proyectos tengan que pararse. El desarrollo social no se puede parar. El escudo social, el desarrollo social básicamente debe ser considerado como un escudo de protección, en este caso hacia los diferentes problemas que tiene la ciudadanía, básicamente los grupos de atención prioritaria, porque ellos son los que tienen que tener la prioridad. Y efectivamente nosotros tenemos que tener siempre los mecanismos activos a fin de que todos los proyectos se ejecuten de manera normal, no por un cambio institucional, no por falta de una planificación o a veces por el cambio de un funcionario, un niño No puede dejar de ser alimentado en un centro de desarrollo infantil. Un adulto mayor no puede dejar de ser atendido en una comunidad a través de un espacio de visita o un espacio activo de participación. Entonces se generan espacios de articulación interna y el desarrollo del cumplimiento de actividades y la provisión de recursos a fin de que cuando ocurra alguna situación como la que hemos pasado en la alcaldía de Machala, esto no pare, básicamente. Porque a lo mejor una obra física, una obra de cemento en un rato sí puede parar, pero atender una vida, atender a un ser humano, eso es cotidiano, eso es de manera recurrente, a fin de que no se pueda paralizar ningún servicio y más bien garantizar la protección y la atención que tenemos. Entonces, eso debemos ir estableciendo esos mecanismos para que el proyecto se ejecute, se desarrolle de manera normal en el entorno, buscar cómo se integra la familia al proceso de atención que nosotros desarrollamos, cómo se integra en este caso la ciudadanía, cómo se integra la comunidad, cómo se integra el líder barrial en esta atención, porque finalmente si hay un problema social, si hay un problema de niños en una comunidad, no solamente es el problema del municipio, el problema de un ministerio que tenga que atenderlo, sino a veces también se convierten en problema de todos, porque todos somos ciudadanos, todos somos seres humanos. De alguna forma, algo nosotros podríamos aportar en el proceso de atención. Entonces, los mecanismos básicamente son la articulación interinstitucional con las instituciones de afuera, pero también una articulación intrainstitucional a fin de que las diferentes áreas al interno del municipio garanticen la atención a estos grupos, como ya dijimos al programa Rompiendo Barreras, Juventud Brillante, Sonrisas del Alma, todo eso. Entonces, esa planificación y ese monitoreo, seguimiento, evaluación que vamos haciendo día a día nos permite en este caso garantizar la atención a estos grupos que requieren básicamente el desarrollo de la intervención de la alcaldía a través de la Dirección de Desarrollo Social, en la cual soy muy, muy, muy grato en dirigirla ahora en este nuevo proceso de coyuntura institucional que está liderada por nuestra alcaldesa Jenny Machuca.
1: Esta dirección es una de las direcciones más grandes, de la cual pues se manejan cuatro subdirecciones. En una de las subdirecciones tenemos el programa de Machalac. Tenemos el programa de Machalán, que en algún momento pues en la administración mismo del alcalde Darío Macas, pues mediante ordenanza, digamos nosotros como ya se hizo ley, de entregar este nutriente, esta alimentación a los niños hasta 10 años. Machalá, este programa sigue.
0: Mire, como ya lo dijo usted, José, esta dirección es bastante grande al interior del municipio, es casi una de las más grandes, tiene un...
1: O es la más grande.
0: Ya, tiene alrededor de 300 personas trabajando para atender a la ciudadanía de Machala en los diferentes programas y proyectos que tiene. Y específicamente con relación a tu pregunta, el proyecto Machalat está incorporado dentro de la subdirección de Familia, Género y Juventud. Y en el componente familia, básicamente orientada a través de este producto nutricional, como es la entrega de la leche, esto tiene una base legal establecida a través de una ordenanza, en este caso presentada por la abogada Jenny Machuca, la cual se hizo ley para que poder generar este proceso. En principio, el proyecto inició con un segmento de atención de 2 a 5 años, y luego en función de los resultados y de la calidad del servicio y de la demanda también de la ciudadanía, el proyecto se atendió también a otro segmento que es de los 6 hasta los 10 años. Entonces estamos diciendo que estamos atendiendo a este sector de 2 años hasta los 10 años y son más de 12,000, 15,000 niños que han sido atendidos, y diariamente en los 8 puntos de entrega se acuden las familias, tenemos entre 300, 400 personas que se benefician de este proyecto. En todo caso, el proyecto está continuando de manera normal. Estamos garantizando que los contratos se sigan cumpliendo. Estamos haciendo el seguimiento, el monitoreo, la evaluación, estamos haciendo los pagos correspondientes a través de planillas al proveedor que salió adjudicado bajo el proceso de contratación pública. Como te dije al inicio, es un programa que no puede parar, o sea, el desarrollo social no puede parar por esta coyuntura. Por eso mismo, el funcionamiento normal de este proyecto es producto del mecanismo de planificación que es necesario tener de manera permanente. En todo caso, pues te quiero decir que este es un programa no ha parado, sigue continuando de manera normal. La decisión política de la abogada Jenny Machuca es fortalecer este programa a fin de que de aquí en un futuro, en el tiempo que nos queda, poder incorporar otro producto, en este caso que venga a fortalecer también la atención que reciben los niños. Por ejemplo, estamos pensando de incorporar harina de plátano o harina de banano para que los chicos no solamente lleven la leche, sino también lleven una harina y a fin puedan preparar una colada y puedan mejorar su estado nutricional.
1: Entonces, una mezclita con leche.
0: Así es, y es riquísimo. Entonces, ese es más o menos el futuro que tiene Machalat. Ahorita yo me he incorporado recién, he hecho las verificaciones correspondientes, todos los 8 puntos están funcionando, el proveedor está entregando de manera normal la leche, así que por ese lado no tenemos problema, y es la decisión política es de continuar con esta modalidad y este proyecto que es importantísimo para la ciudadanía y es uno de los más emblemáticos que tiene desarrollo social ahorita en la actualidad.
1: Los 8 puntos de entrega de la leche, Machalac, tal vez recuerda los puntos y cuántos litros de leche se entregan semanalmente y cómo pueden hacer las personas, ¿no?, los que no han recibido aún, para incorporarse también a este beneficio.
0: Bueno, este proyecto, al ser un proyecto de inversión bastante, bastante alta, ha tenido también el seguimiento y las observaciones por parte de la Contraloría. La Contraloría ha recomendado que el registro sea un registro físico, por eso que las familias pueden acudir hasta las instalaciones de la Dirección de Desarrollo Social ubicadas en el sexto piso de la Alcaldía de Machala. Exclusivamente en el sexto piso van a encontrar a la Subdirección de Familia, Género y Juventud. Es ahí donde encuentran el letrero, el banner del proyecto, donde las familias deben acudir a inscribir a los niños con la cédula de ciudadanía y las técnicas responsables van a llenar el registro, porque básicamente esa es una necesidad, es un indicador muy importante a fin de que se llena con nombres y apellidos, o sea, todo tiene que ser registrado porque son recursos públicos que hay que rendir cuentas a los organismos de control, a la ciudadanía, porque la inversión es bastante importante. Diariamente se están entregando alrededor de 2,000 litros en cada uno de los puntos. Uno de los puntos más grandes que tenemos es en el sector de los algarrobos. Tenemos también en el Retiro, también porque está orientado hacia allá. En todo caso, pues los 8 puntos establecidos están desarrollándose de manera normal y diariamente se entregan en cada uno de los puntos, pero también se reciben nuevas inscripciones y, como dije, vuelvo, repito, las inscripciones son en el sexto piso de la Alcaldía de Machala, van con la cédula, las madres de familia llenan la ficha y luego ya se identifican a qué punto.
1: Pero la cédula de la madre y de los hijos también.
0: De los dos, la cédula de la mamá y la cédula de los niños. Entonces, de acuerdo a su domicilio, los técnicos o las facilitadoras del proyecto les identifican a qué punto van a incorporarse para la atención.
1: Para que vayan a retirar.
0: Y retiran leche. un kit semanal, en este caso de 5 litros de leche. Entonces, ellos ven, pueden ir el día lunes, el martes, el miércoles, el jueves, el viernes, pero en todo caso el kit es semanal, constituido por 5 litros. Entonces, por ejemplo, si una mamá va y retira el día lunes, tendrá que ir el otro lunes a retirar nuevamente su kit.
1: O sea, se establece ya un día, la madre que escoge un lunes tendrá que ir todos los lunes.
0: Así
1: si escoge
0: es.
1: La madre el martes, ajá, todos los martes.
0: Sí, esa es la metodología. La madre misma escoge qué día le es más conveniente y cuál es el sector más cercano para ella, en este caso, para que a través de los 8 puntos puedan establecer.
1: En el caso que usted dijo de los algarrobos, ahí en los algarrobos la entrega de leche es todos los días. Para las personas que cogieron el lunes, otros el martes, otros el miércoles, entonces están presentes.
0: Todos ahí. Los puntos son así, todos los puntos son así, diferentes. Solamente en el retiro estamos martes a miércoles, de lunes a viernes. Retiro estamos martes y miércoles, nada más porque el sector rural de Machala, pero en todo caso también allá la gente asiste. Pero en todo caso, un programa muy bonito que se implementó, como te dije, a partir de una ordenanza presentada por la abogada Jenny Machuca y aprobada por el seno del Consejo Municipal del Gobierno Autónomo Descentralizado del Cantón Machala.
1: Nos preguntaba alguien por ahí, ¿por qué 5 litros si los días de la semana son 7? Parece. Puede ser que algún día, ¿no?
0: Sí, puede ser que a lo mejor, pero en todo caso también por ahí pasan cuestiones, qué sé yo, de cumplimiento de derechos laborales también. El trabajo en el Ecuador son de 5 horas, 40 horas a la semana. Entonces los funcionarios también tienen su familia y tienen el derecho a descansar el sábado y el domingo como un derecho que tenemos cualquiera. Yo creo que los 5 litros,
1: ¿sí?
0: Algunos puede ser suficiente, a otros no puede ser suficiente, pero recuerden que de esos 5 litros, si la mamá le complementa haciendo la colada ellos mismos, ya poniéndole banano, poniéndonos una cosa,
1: aumentar.
0: Ya aumenta, y no solamente es el niño que se beneficia, indirectamente también es el hermano más grande, es el papá, es la familia. Sí. Entonces, a partir de esa atención, porque no es que la leche exclusivamente la llevan y le dan solamente al niño, ya sea de 0 a 2, de 2 a 5, de 6 a 10. Eso es para compartir, en este caso, en un grupo familiar. Entonces, por eso que el proyecto se trata de fortalecer la familia, en este caso como núcleo fundamental de la sociedad, y poder establecer esas relaciones. Y qué más, poder aportar con un complemento nutricional como es la leche, que la consumimos en este caso todas las personas y a diario. Y a veces sí, las personas por la situación económica o difícil que viven, a veces no tienen esa posibilidad, pero en todo caso, pues un beneficio, un aporte bastante importante, y a tener 5 litros de leche a la semana, pues, ¿no es cierto? Yo creo que es bienvenida.
1: Y es verdad, un beneficio. A veces dice, bueno, es por los niños, pero en realidad este nutriente es para la familia, como usted ya lo dijo, 1 litro de leche, acompañado con el polvito este de plátano, dijo, creo, ¿no?
0: Harina de plátano. Sí, harina de plátano, harina de banano.
1: Se la prepara, sí, por separado, ¿no?
0: Así es.
1: Sí. Y se la une con la leche.
0: Más o menos esa es la expectativa que tenemos, y aquí en el tiempo que nos queda hasta mayo del 2027, poder incorporar también ese componente. Entonces, claro, tenemos que ponerle recursos, por igual la harina también cuesta. Pensábamos hacerlo con banano maduro, pero recuerda que el banano es perecible. Entonces, en la bodega, si no se le entrega en el día, qué sé yo, a veces ya se acelera el proceso de maduración, a veces también por el clima, pero en todo caso ya la harina, cuando ya es un poco procesada, ya es un producto no perecible, que lo pueden llevar y lo pueden almacenar una semana y todo eso, y no vamos a tener problemas. Pero en todo caso también complementa el proceso nutricional que requiere un niño y también que requiere la familia.
1: 1 litro de coladita de harina de plátano y le pone 1 litro de leche, se hacen 2 litros, ya
0: 5 personas.
1: Es para como toda la familia.
0: Claro, digamos,
1: mínimo, como promedio, mínimo.
0: 5 personas. Claro.
1: 5 o 6 personas.
0: Claro, entonces es un aporte bastante grande.
1: Nutriente para toda la familia.
0: Así es, un aporte grande.
1: ¿Para cuándo saldrá este beneficio más de la alcaldía de Machala a través de la abogada Jenny Machuca, alcaldesa de Machala?
0: Bueno,
1: sobre la harina de plata.
0: Nosotros estamos tratando ahorita ya de regularizar este cambio institucional. Primero, no hemos parado. Segundo, pero sí tenemos que regularizar algunos temas todavía que tenemos pendientes con el proveedor. Queremos en el corto tiempo, ojalá. Para este año va a ser difícil que nos alcance la planificación, porque en todo caso, pues, tenemos un presupuesto prorrogado, entonces no podemos incorporar mayores recursos, pero esperamos esperemos que para el otro año, a partir de enero y febrero, ya podamos tener los recursos y poder iniciar un proceso a fin de que el primer semestre del próximo año ya poder tener incorporado este componente de lo que es la harina, y también en este caso que quede instituido para que finalmente se mantenga y que se inserte dentro del marco de una política pública al ser ya establecida como ordenanza, a fin de que independientemente de la administración que venga, el programa siga, porque es un programa en este caso de bastante beneficio y necesidad para la ciudadanía de Machala, principalmente para los sectores de escasos recursos.
1: Muy bien, estamos con el doctor Franklin Guanchel, director de la Dirección de Desarrollo Social del GAD Municipal del Cantón Machala. Gracias, doctor, y precisamente esa última explicación es muy importante. Estamos en la Alcaldía Informa y queremos que la ciudadanía reciba información clara sobre los servicios públicos. En este bloque hemos hablado de atención a grupos prioritarios, con personas con discapacidad, adultos mayores, niños, adolescentes y familias, también a las personas que se benefician con este nutriente como es Machalac. Algo es muy importante, los servicios públicos deben de llegar también a la ciudadanía bajo criterios establecidos, no por razones políticas. En el último bloque vamos a hablar de otro aspecto fundamental, como cómo se evalúa la ejecución de los programas, que significa que un proyecto esté en funcionamiento y qué mecanismos permiten conocer si un servicio continúa desarrollándose. Porque informar no es solamente decir que existe un programa, también es explicar cómo funciona. Esto es La Alcaldía Informa.
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1: Estamos nuevamente en La Alcaldía Informa. Hemos llegado al tercer y último bloque de esta conversación con el área de desarrollo social. Hasta este momento hemos conocido qué servicios existen, a qué población están dirigidos y cómo se desarrolla el trabajo en territorio. Pero hay una pregunta que seguramente muchas personas se hacen: ¿qué significa que un programa social esté realmente en ejecución? ¿Por qué una cosa es anunciar un proyecto y otra muy distinta es mantener un servicio funcionando? Un programa requiere planificación, presupuesto, contratación, cuando corresponde personal, logística, seguimiento y evaluación. Por eso, esta parte del informe es fundamental. Doctor Franklin Guasha, quiero plantearle la última pregunta en este espacio informativo. ¿Cómo se está verificando la continuidad de los servicios sociales y cuáles son los mecanismos que permiten conocer que está ejecutándose? ¿Qué requiere seguimiento y qué aspectos deben fortalecerse?
0: Gracias, es importante la pregunta. Yo creo que ha sido muy bueno lo que hemos podido informar a la ciudadanía de lo que está haciendo la Alcaldía de Machala a través de la Dirección de Desarrollo Social. Básicamente, el aspecto de garantizar el funcionamiento de un programa dentro del quehacer institucional de la alcaldía, básicamente, primero requiere una voluntad política de la autoridad, quien está al frente en este caso. Si no existiera la voluntad política de la autoridad y del seno del consejo, también pueden haber diferentes necesidades. Como te dije al inicio, las necesidades que tiene la población en el área social, en este caso, se convierten en un proyecto. En cambio, en la parte institucional o en la parte de la obra pública, una necesidad se convierte en una obra física, digamos así, pero acá es una obra social. Entonces, el punto de partida es la decisión o la voluntad política que tienen las máximas autoridades de la alcaldía para primero financiar ese proyecto o ese programa o ese servicio, a fin de que ese financiamiento se incorpore dentro del plan operativo anual institucional y que se le asignen los recursos para poder generar la atención a ese segmento de la población que está enfrentando alguna de las situaciones que le pueden ocurrir en la vida. Por ejemplo, como ya hablamos, la discapacidad, una edad muy concreta, atención allá a los adultos mayores, a los niños. En todo caso, pues eso permite incorporar, y luego, una vez que está incorporada, básicamente iniciar los procesos de planificación y de ejecución, con miras en este caso a cumplir metas, a cumplir indicadores, porque finalmente no se trata únicamente de tener programas en ejecución, sino más bien hay que ver, o sea, qué está pasando con esos programas, se están dando respuesta, son efectivos, qué parte de la problemática de la ciudadanía estamos beneficiando, porque en todo caso pues no se trata solamente de tener el programa, de tener asignados recursos, de tener personal ahí que a veces qué sé yo, dependen o son simplemente a veces una respuesta política, sino más bien un programa, una ejecución de un proyecto social va más allá, básicamente significa atender una vida, atender a una persona, atender un ser humano, atender una problemática que está afectando a ese segmento de la población, a un grupo de personas, por ejemplo, el tema de la desnutrición, el tema de la imposibilidad que tienen las personas con discapacidad para acceder a un espacio de inclusión, a una ayuda técnica. Entonces, un programa social no solamente significa identificarlo, ponerle recursos, sino más bien luego ver qué pasa en la ejecución. Por ejemplo, no es que vamos a tener programas sociales de toda la vida ahora, sino que estos son cambiantes, son procesos cíclicos. Puede ser que de aquí en otro momento ya no sea la problemática del trabajo infantil, sino puede ser otro tema. Son cosas que van evolucionando en función, en este caso, de cómo se desarrollan las diversas sociedades, en función del desenvolvimiento mismo, en este caso, de la propia vida de las personas. En todo caso, pues identificamos, planificamos, hacemos el seguimiento, generamos acciones de atención, de prevención, de articulación. Básicamente, en todos esos procesos está incluido personas que se dedican a este quehacer. Hay técnicos que hacen el seguimiento, que hacen el monitoreo, los facilitadores que hacen la ejecución, los técnicos financieros que garantizan que los recursos estén ahí, los procesos internos, por ejemplo, la contratación pública también genera procesos a fin de que esos servicios estén de manera eficiente y estén, en este caso, a la hora y en el tiempo que son requeridos. Pero en todo caso, pues, todo depende y todo pasa a partir de la decisión y voluntad política que tienen las autoridades que tienen al frente. A veces, cuando hay cambios institucionales, a veces las autoridades tienen otros intereses, tienen otra visión, en este caso, del programa social, o lo quieren llevar de otra manera, pero en todo caso, pues son adaptables a diferentes procesos. O sea, no es que se puede hacer únicamente de esta manera, se puede hacer de otra manera, se pueden ir incorporando otros programas de atención, otras cosas, fortalecer lo que ya tenemos, porque en todo caso no podemos decir que lo que estamos haciendo ya está hecho, no hay nada que hacer más allá. Siempre hay cosas que hacer, en este caso, para atender al ser humano. Las necesidades aparecen todos los días, van apareciendo nuevos problemas sociales, nuevas situaciones, nuevas condiciones de vulnerabilidad que generan. Ahora mismo vivimos en un proceso de inseguridad bastante grande, donde los jóvenes, en este caso, a veces no son incorporados en procesos de participación y son presa fácil, en este caso, de los grupos de delincuencia organizada, básicamente porque no encuentran empleo, porque los gobiernos locales, o gobierno nacional en este caso, no han orientado políticas específicas a trabajar a este sector de la población. En todo caso, también tenemos una proyección, ojalá la posibilidad de estar al frente de esta alcaldía, de esta dirección, nos permita también para el próximo año incorporar otras metodologías, otros proyectos, a fin de garantizar también otros sectores que están siendo debilitados y que no han sido atendidos, principalmente el segmento de jóvenes, que acá en Machala también falta fortalecer a esa atención, articular también con los organismos de protección. Hay muchas agencias internacionales y organismos de la cooperación internacional que quieren invertir, y es solamente cuestión de articularlos, de buscarlos y de poder solicitar esos recursos para que vengan a Machala también. Machala está, como quien dice, por el tema de la inseguridad, en los ojos del país y en los ojos del mundo. Entonces también hay que aprovechar esa situación también como una oportunidad, que a través de eso se pueden buscar recursos para poder atender en estos segmentos. Como te digo, uno de los importantes segmentos que queremos fortalecer es el tema de jóvenes.
1: Bien, sí, y también el departamento de la Dirección de Desarrollo Social cuenta con personal especializado para todas estas áreas.
0: Básicamente, todo nuestro personal está altamente capacitado, todos cumplen un perfil de acuerdo a la metodología. Tenemos un alto porcentaje de mujeres, básicamente, en esa dirección. De las 300 personas que trabajan en la dirección, yo creo que el 85% por ciento son mujeres que cumplen un perfil, la mayoría son psicólogas. Eso permite en este caso que la atención sea de calidad, pero en todo caso, pues siempre tendemos a que el personal debe cumplir, debe capacitarse, debe formarse, y en todo caso también no es que la formación queda ahí, siempre estamos pensando en mejorar el proceso de atención que tiene nuestras personas. Inclusive ayer mismo estuvimos conversando con el rector de la universidad para ver si a través de la academia podemos fortalecer los procesos de fortalecimiento que tienen nuestras personas, ¿ya? Eso básicamente. Finalmente, ya como cierre, como despedida, pues quiero agradecer a todas las personas que nos han acompañado durante estos 45 minutos que ha sido el programa de la Alcaldía Informa. Yo creo que era importante explicar a la ciudadanía el trabajo que hace la Dirección de Desarrollo Social a través de sus diferentes líneas de atención, entendiendo que detrás de cada programa existe una estructura, existe una planificación, existe una atención, existe un seguimiento, existe una articulación interinstitucional, ya sea a nivel interno como a nivel externo. Hemos hablado de lo que hacemos, de lo que atendemos a los adultos mayores, a los jóvenes, adolescentes, personas con discapacidad, familias y comunidad, y cómo esos programas se insertan en la comunidad para brindar una respuesta frente a alguna problemática que ha sido establecida ahí. Pues también hemos señalado la transparencia que tienen que tener la asignación de estos recursos. Son recursos públicos, básicamente tienen que estar marcados y desarrollados con una transparencia. Para eso tiene que haber una evaluación, tiene que haber un seguimiento permanente de quienes hacemos la dirección, de quienes hacemos la subdirección. En cada uno de estos procesos hay personas que son las encargadas de generar esos procesos de transparencia, pues. Quiero reiterar que los servicios públicos deben estar al servicio de toda la ciudadanía, que cumplan los criterios establecidos para que se pueda generar la atención en cada uno de los programas, en cada uno de los proyectos. Pues nuestra responsabilidad es trabajar con criterios técnicos, con criterios de eficiencia, con criterios de respeto a la norma pública establecida en el país, y eso en este caso nos permite el cumplimiento de las necesidades identificadas dentro de la población. En este periodo electoral claramente está establecido que queda separada la gestión pública o la gestión institucional de la gestión electoral. Son cosas totalmente diferentes. Nosotros no podemos mezclar en este caso la gestión electoral con la gestión institucional. Nosotros venimos trabajando de manera normal todos los días en función de lo que nos corresponde. Independientemente de la coyuntura que se atravesó o que atravesó, nuestros programas sociales, como te ratifico, no han parado ni un solo día, vienen desarrollándose de manera normal, los recursos se están asignando, así que no tenemos ningún problema por ahí. Pues listo. Finalmente, agradezco la invitación a este pequeño espacio de lo que es Alcaldía Informa. Si alguien necesita información, estamos a las órdenes. Las puertas de la Dirección de Desarrollo Social están abiertas, la información es pública, la información es transparente y cualquier persona puede tener acceso a esa información. Muchísimas gracias, quiero agradecerte, un abrazo para toda la ciudadanía.
1: Gracias, doctor Franklin Guasa, director de la Dirección de Desarrollo Social del GAD Municipal del Cantón Machala. Y gracias a todas las personas que nos acompañaron también. Hemos llegado al final de este especial, La Alcaldía Informa, dedicado exclusivamente a conocer el trabajo de la Dirección de Desarrollo Social. Durante estos 45 minutos hemos revisado los principales componentes de atención social a la niñez, adolescencia, adultos mayores, personas con discapacidad, familias y la comunidad.
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6: 9 horas. 2 minutos.
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0: 13 horas con 45. 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
1: La hora. La hora. La hora.
2: 17 horas.
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0: 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La hora. La hora. La hora.
1: 18 horas.
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1: 19 horas.